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0: te digo yo, le hace falta un marido, si fuera posible, dos.
1: Nueve, son las 9 en FIP.